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algo prendidos, pero bien enamorados, díselo con flores, del álbum El color de los sueños, 1998, de Faye. Con lo que arrancamos bien arriba. Saluditos a la Faisis que hoy anda indispuesta por el momento. Pero le voy a jalar las orejotas. O haces el programa o te dejo las orejas como... como elfo, bien picudas de tanto jalarlas. No, ya. Ah, estoy enamorada, estoy enamorada. Pero, en fin. Vamos con musiquita. Si creen que Bonnie Taylor no cantó en español, pues aquí les demuestro lo contrario. Sola a la orilla del mar. Y viene Moenia con No puedo estar sin ti en versión acústica. Una tercera más. Cox con Hazme una señal. Que son temas muy buenos. Y esto suena así. 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

0: Y empezamos sabroso. Ya bailamos con Díselo con Flores. Luego vamos con lo demás. Vamos con unos 3 temitas más. 4 temitas. Venga.
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0: Continuamos con más Blaster Radio. En Románticos Blaster. Ah, no, al revés. Continuamos Blaster con Románticos Blaster en Blaster Radio. Saluditos a nuestra amiga Lishi desde Perú, que nos escucha, claro. Que si. Tema que me pides romántico en español, tema que te voy a complacer. Así que. Adelante. Ya estamos en la segunda media hora de programa. Así que agárrense que se va poniendo mejorcito, poco a poquito. Suave, suavecito. Ups, no vi como otra canción. Que nada. Bueno. Vamos con unos tres temitas acá, bien chingüengüenchones. Vamos con tres. Pimpinela, te quiero por todo eso. Joan Sebastián, si hubiera sabido ayer. Y viene Roberto Carlos, la mujer que amo. ¡Qué temazos, la verdad! Estamos en conexión con el amor.
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0: Uy, qué temazos nos acabamos de despachar. No, no, no, no, sin decir más. Sin decir más. Saludos a quien escucha por Tuning Radio Tapin, por la aplicación de iOS. Ya estamos viendo bien la de Android. Hay unos líos con Google, pero ahí andamos, ahí andamos, ahí le damos. En fin, que por la skill de Alexa, etcétera, etcétera, etcétera. Así que bueno, sin más que decir, vamos con tres temitas. Viene Marisela con Quisiera Detener el Tiempo. Y luego viene Kalimba con Duele. Ricardo Arjona, ¿quién diría? ¡Qué temazos tan sabrosos se nos vienen en Románticos Blaster!
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0: Sergio y Estivalis con su temita La Llamada. Qué buen tema. Qué buen tema. Mucha reflexión aquí. Que son cosas que muchas veces pasan, la verdad. Y aquí pues es mucho, mucho en qué reflexionar al respecto. No me voy a meter tanto en ese tema. Pero sí es un tema de desengaño, pero a la vez reflexivo. Es lo que puedo decir. Saluditos a Lishi, saluditos a Lishi. Bueno, vamos con otros tres temitas en la segunda hora ya de programa. La Quinta Estación con Algo Más. Luis Miguel con Estar Contigo. J-Lo o Jennifer López, Amor Se Paga Con Amor. Qué temazo tan bueno de finales de los 90 e inicios del 2000. Uy, uy, uy. Me regresan a la adolescencia. Vamos con estos temas en Románticos Blaster.
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0: ahí tuvimos estos temitas. Y sí es cierto, ahí lo que dice J-Lo. No porque tengas mucho dinero te vas a creer que el mundo es tuyo. Así que no, amigo, amiga, el amor no se paga, no se vende, no se compra ni se vende, se gana, igual que el respeto. Si una persona te quiere por lo que eres y no le importa el dinero, eso es oro puro. Pero si crees que comprándola la vas a ganar, a largo plazo la vas a terminar perdiendo, y es en serio. Bien lo dijo Estela Núñez en una canción: ahora que sobra el dinero, así que, ¿dónde estás tú, no? Bueno, vamos con tres temitas. Saluditos a los que nos escuchan por los medios de costumbre. Así que viene Claudio de Colombia, Tiempo para Amar. Claudio Baglioni, este tema me encanta. Sábado por la tarde, Yuri con Todo mi corazón. Y volvemos después de la última media hora.
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0: Ahí tuvimos este temita de Yuri. Qué temazo de los 90, claro que sí. Así que ya estamos en la última media hora de programa. Saluditos Lishi desde Perú, claro que sí. Vamos con tres temitas más y regresamos con más de Románticos Blaster en conexión con el amor. Viene Valeria Lynch con Quiéreme, Chayanne con Y tú te vas, y vamos a hacer a ponernos bien rock and rolleros, bien locos, bien locotes acá. Rata Blanca, la leyenda del hada y el mago, que en lo personal me encanta la historia, pero más como está hecha la canción. Así que el romance también se viste de rock.
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Así llegamos al momento que a nadie le gusta. El final del programa de hoy. Vaya, hablando muy en serio. Hoy termina otra emisión más de Románticos Láser, pero... pues es lo que corresponde en esta ocasión. Les dejamos con dos o tres canciones. La idea es terminar con Gualberto Castro y su canción Qué Mal Amada Estás. Eso sí alcanzamos hoy. Porque acuérdense, ahí viene Calimán, no quiero que nos eche patadas. A propósito de Calimán, ya mañana es la gran final de esta aventura de los piratas del espacio. ¿Quién ganará? Lo sabremos mañana. Así que agárrense de donde puedan, que se pone buenísimo. Yo por el momento me despido, cuídense mucho. De entrada los dejo con este tema de Mafalda Cardenar, Tu Fan y Hash, Mi Día Favorito. Cuídense mucho. Bye.

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7: Calimán y Solim están escapando por el ducto de aire acondicionado, pero Casil es más astuto que un gato. Les puso una especie de bomba con cianuro que se disolverá y viajará por esos ductos hasta ahogar a Calimán. La pregunta es, ¿funcionará? Eso queremos averiguarlo. Quédense con nosotros y recuerden que mañana es la gran final de esta extraordinaria aventura. Así que agárrense que ahí vamos. ¡Pum!

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4: Amenaza se cierne sobre nuestro planeta. Seres de otras galaxias amenazan invadirnos. Calimán se enfrenta a su más escalofriante aventura en Piratas del Espacio, inspiradora de sus memorias en la famosa revista de historietas Calimán. Estelarizada por la estrella del radio Guadalupe Romero, el primer actor Francisco Colmenero, la actuación especial de Esteban Siller y Rodolfo Lago, en el papel de Jacil, Marcos Ortiz, Luis de Alba como Solín, la narración del galán joven Isidro Olase, e interpretando a Calimán, el propio Calimán, en un libreto original del mago del misterio, Víctor Fox.

Jacil traza un diabólico plan para atacar a Calimán. El hombre increíble, guiando al pequeño Solín, trata de escapar a través del ducto del aire acondicionado del edificio. Un estrecho túnel de lámina oculto entre los muros y pisos de la estructura, como una ratonera en forma de laberinto. Pero Jacil va a atacarlo con gases letales. Desde el sótano, acciona el motor del sistema de aire y vierte el ácido donde habrán de disolverse las pastillas de cianuro, y convertidas en gases mortíferos avanzarán por el ducto del aire acondicionado. Calimán y Solín, si aspiran aquellos gases, morirán inmediatamente.

0: Ya está funcionando el mecanismo. Lo pondré en su máxima potencia. Ya está. Prepara las máscaras, que voy a arrojar las pastillas de cianuro al ácido.
1: Sasha, sostiene en las manos dos máscaras contra gases que habrán de utilizar para librarse de la muerte. El resto de las máscaras serán repartidas entre los agentes de mayor importancia para la organización. Y los demás tal vez mueran cuando aspiren los gases letales que habrán de surgir a través de las rejillas empotradas en los muros de las habitaciones del edificio. Habrá muchas víctimas. Todo aquel que respire los gases letales. El viejo edificio que sirve de guarida a los criminales será como una gigantesca cámara de gas donde se ajusticia a los reos.
0: Bien. No demos más oportunidad a que Calimán pueda escapar saliendo de los ductos del aire acondicionado. Prepárate, Sasha. Voy a arrojar las pastillas.
1: Sasha mira temerosa. Jasil tiembla nervioso. En las manos sostiene el frasco que contiene las pastillas de cianuro. El motor del mecanismo funciona a toda su potencia. El aire está filtrándose ya a través del serpentín y tubos de aluminio avanzando hacia el resto del edificio.
0: Calimán y el muchacho recibirán una desagradable sorpresa. Esta vez nada ni nadie los salvará.
2: Si tratan de salir quitando alguna rejilla, nuestros hombres los capturarán.
0: Exacto. Tienen órdenes de disparar a matar. Bien. Espero que mi plan dé resultado. Prepara las máscaras, que voy a arrojar las pastillas de cianuro al ácido.
1: De inmediato, las pastillas de cianuro se disuelven, convirtiéndose en vapores que, impulsados por el sistema, se filtran por los tubos de aluminio rumbo a los ductos de todo el edificio.
0: ¡Las máscaras! ¡Deprisa!

0: Tasil pone en marcha su plan diabólico. Las pastillas de cianuro se disuelven rápidamente, convirtiéndose en gases mortíferos que ascienden por el serpentín de aluminio y los tubos rumbo al conducto de aire acondicionado que se extiende por todos los pisos del edificio. El señor Casil y Sasha se ajustan las máscaras contra gas, evitando así poder respirar alguna partícula venenosa.
1: Bien, ahora solo nos queda esperar. Vamos, Sasha.
2: Esto es espantoso, diabólico.
1: Lo es, Sasha, lo es. Debe serlo para dar muerte a Calimán. Anda, tenemos que repartir las máscaras contra gases entre mis mejores agentes. Y estarán listos para cuando Calimán trate de escapar y acribillarlo a tiros. O bien dejar que muera atrapado en las tuberías ocultas. Vamos, vamos, rápido, Sasha, rápido.
0: El edificio se encuentra perfectamente bien vigilado. Los agentes de la organización, armados de metralletas, vigilan en cada habitación a donde hay una rejilla del sistema de aire acondicionado, esperando a Calimán que asome para disparar a matar.
1: ¡Colóquense estas mascarillas! ¡Pronto habrá gases venenosos! ¡Si aspiran una sola partícula, morirán!
0: Hay nerviosismo y confusión entre los agentes criminales que se colocan las máscaras contra gas.

Ajenos al peligro, Calimán y el pequeño Solín continúan avanzando por los estrechos y oscuros túneles entre los muros y pisos del edificio. Es como un laberinto sin salida, y Calimán sabe que deben encontrar pronto un sitio por donde escapar.

0: Vamos, Salim. No te detengas.
1: Sí, señor, pero ¿hasta cuándo estaremos aquí?
0: Hasta encontrar un sitio por donde escapar. Creo que debemos tratar de llegar al piso superior y... ahí tal vez no haya vigilancia.
2: Ignoran que en unos segundos más el aire envenenado llegará hasta ellos. Si pudieran observar los gases, descubrirían que estos avanzan mezclados con el aire frío desde el sótano del edificio hacia el primer piso. Y después al segundo y al tercero, donde ellos van a través de los estrechos pasadizos. Cuando cruzan cerca de alguna rejilla que puede servir de puerta de escape, escuchan de inmediato las voces de los guardias y tienen que seguir adelante.
0: Hasir es astuto. Sabe que estamos en estos túneles y ha ordenado estrecha vigilancia en todas las salidas.
1: ¿Entonces estamos atrapados?
0: Recuerda que siempre hay un camino cuando se usa la inteligencia. Anda, vamos. Trataremos de llegar al tercer piso del edificio.
1: Será más difícil subir por estos túneles, ¿verdad?
0: Sí, naturalmente, sí. Hay escasos puntos de apoyo, pero aún así lo haremos. No te preocupes, Solín. Además, es nuestra única oportunidad para escapar. Vamos.
2: Calimán continúa avanzando por los estrechos ductos. Apenas hay espacio para sus recios y musculosos hombros que rozan en los laterales del ducto. El pequeño Solín está fatigado.
1: Cuesta trabajo respirar.
0: Ánimo, ánimo. Encontraremos una salida.
2: Ignoran que en unos segundos más la muerte llegará hasta ellos. Atrapados en los estrechos túneles de lámina, no podrán evitar que los gases entren a sus pulmones y produzcan primero asfixia, después desmayo y al fin, la muerte. Solo han transcurrido escasos 3 minutos desde el momento en que Gasil colocó las pastillas de cianuro en el sótano y ha llegado al segundo piso del edificio, distribuyendo secretamente las últimas máscaras contra gases entre sus agentes de confianza.
3: ¡Deprisa! ¡Colóquense esto!
4: ¿Máscara contra gases?
3: ¡Sí, idiota! A menos que quieras aspirar veneno dentro de unos segundos. Colóquense la mascarilla y sigan vigilando atentamente.
4: Sí, sí, sí, señor.
3: Y abran bien los ojos. En los próximos minutos, los ductos del aire acondicionado estarán llenos de gas mortífero y Calimán será atrapado. Tendrá que salir y rendirse o morirá asfixiado.

0: Criminal continúan en sus puestos de vigilancia, armados de metralletas y con órdenes de disparar contra Calimán en cuanto lo vean. Disparar precisamente a matar. Algunos de ellos tienen máscaras contra gas, los otros no y se extrañan ante aquella disposición. La mayoría ignora que pronto surgirá a través de las rejillas empotradas en los muros de las habitaciones aire contaminado con gases mortales. Solo los agentes de mayor interés para Jacil tienen máscaras contra gases. Los demás, tal vez morirán.
1: Ahora solo nos resta esperar. Teniente, ¿todas las habitaciones están vigiladas?
2: Sí, señor. Hay guardias desde el sótano y en los cuatro pisos. Tienen órdenes de disparar a matar.
1: Perfecto. Calimán tratará de escapar. Buscará una salida. Y deben estar preparados a recibirlo a tiros. Vigilen la escalera y el ascensor. Calimán buscará cualquier sitio para escapar.
0: Calimán y el pequeño Solín continúan en su desesperado intento de fuga, avanzando por los estrechos túneles entre las paredes.
3: ¿Te sientes bien, Solín?
4: Sí, aunque cansado. Es muy incómodo avanzar en esta posición.
3: Ánimo, ánimo. Tal vez en este tercer piso encontremos algún salón sin vigilancia y entonces podamos salir de aquí.
4: Lo que no entiendo es cómo puedes orientarte. Todo está oscuro y...
3: El hombre, cuando está en peligro, utiliza fuerzas que se creen desconocidas. Pero el ser humano tiene poderes asombrosos que, sabiéndolos utilizar, le permiten hazañas que parecen increíbles. Anda, no te detengas. Debemos buscar una salida.
0: Han trepado por el tubo hasta el tercer piso del edificio. Pero conforme avanzan, van descubriendo que todas las salidas están vigiladas. A intervalos, se detiene ante las rejillas que comunican a las habitaciones, pero descubre de inmediato que hay guardias armados vigilando.
3: Han tendido estrecho control en todo el edificio. Creo que no habrá ningún sitio por donde podamos salir.
4: Entonces, ¿quiere decir que estamos atrapados?
3: Sí, en un laberinto sin salida. Pero lo mejor será que... Espera, Solín, espera. No te muevas. Quédate quieto, por favor, quieto.
4: ¿Qué pasa?
3: Percibo un nuevo peligro. Quieto.
0: Calimán queda inmóvil, con los músculos en tensión, apretando las mandíbulas. Sus azules ojos parecen brillar en la oscuridad del estrecho conducto de lámina.
3: A través del sexto sentido, a través de percepción extrasensorial, descubro que un nuevo peligro nos acecha.
4: ¿Qué es?
3: Espera un poco. Quédate quieto, no hables. Debo agudizar mis sentidos del olfato y del oído.
0: Calimán continúa inmóvil. Su sentido del olfato, altamente desarrollado, le advierte la presencia de...
3: gases venenosos.
4: ¿Qué?
3: Sí. A través del sexto sentido percibo gases venenosos que vienen hacia nosotros.
4: ¿Pero cómo puedes saberlo?
3: Quédate un momento quieto y en silencio, por favor. Ahora, levanta una mano y dime qué sientes.
4: Aire, una leve corriente de frío.
3: Exacto. Una corriente que asciende hacia nosotros.
4: ¿Pero es gas venenoso?
3: Sí, estoy seguro. Tú no puedes percibirlo, pero yo... por medio del sexto sentido sé que hay gas letal que avanza lentamente hacia nosotros.
4: ¿Pero cómo puede ser?
3: Han puesto a funcionar el sistema de aire acondicionado. El mecanismo debe estar en los sótanos del edificio y... tal vez Jacil ordenó colocar gases venenosos que, filtrados con el aire, avanzan hacia nosotros.
4: Entonces,
3: Solín, tenemos que tratar de alejarnos lo más pronto posible de aquí, antes de que los gases nos alcancen. Vamos, deprisa. Buscaremos un sitio por donde salir de esa trampa.

0: Calimán ha descubierto el peligro. Sabe que hay gases mortales en los ductos de aire acondicionado por donde avanzan.
1: Debemos tratar de llegar al cuarto piso. Conforme subamos, el gas mezclado con el aire tardará más tiempo en llegar a nosotros.
2: Pero nos alcanzará.
1: Vamos, deprisa, no te detengas. Sigue detrás de mí.
2: Estoy cansado. No tendré fuerzas para seguirte.
1: Debes hacerlo, Solín. Debes hacerlo. Perder un segundo significa más peligro. Anda, yo te ayudo. Vamos.
0: Empiezan a trepar por el estrecho conducto hacia el cuarto y último piso del edificio.
1: Vamos, Solín, vamos. Yo te ayudo. Debemos alejarnos del gas. Vamos.

0: Han pasado 7 minutos desde el momento en que Hasil colocó las pastillas de cianuro en el sistema de aire acondicionado.
1: El gas está invadiendo toda la tubería. Calimán y el muchacho serán atrapados.
2: Esta vez no tienen salvación. O se rinden saliendo por alguna de las rejillas, o mueren como ratas.
0: Mientras Calimán y Solín continúan en su fuga desesperada.
3: Vamos, Solín, vamos. Ya falta poco para llegar al cuarto piso.
4: No puedo más. Siento que me ahogo.
3: El Todopoderoso nos ayude. Solín empieza a ser víctima del gas.

0: ¿Cómo saldrán de aquella mortífera trampa? ¿Quedarán atrapados en el laberinto de tubos? ¿Es el final del hombre increíble y su pequeño amigo?
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1: Aquí vamos con esta versión de Ann Lee. Salió en el 98. Ring My Bell.

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0: El diabólico plan del astuto Casil está en marcha. Sabe que Calimán y el pequeño Solín tratan de escapar del edificio a través del estrecho ducto del aire acondicionado. Un laberinto de estrechos tubos de lámina que circula entre los muros y pisos del edificio y ataca filtrando gas venenoso que, mezclado con el aire, avanza inexorablemente hacia Calimán y Solín.
1: Debemos llegar hasta el cuarto piso del edificio. Ahí tal vez encontremos por dónde escapar. Vamos, Solín.
2: No puedo más. Siento que todo da vueltas a mi alrededor. Estoy agotado.
1: Que el Todopoderoso nos ayude. Solín empieza a sentir efectos del gas venenoso. Vamos, Solín, haz un esfuerzo. Yo te ayudo.
0: En el estrecho túnel, Calimán no tiene mucha libertad de acción. Agazapado, apenas puede girar para ayudar al pequeño Solín, que se siente desfallecer.
1: Escucha bien, Solín. Nuestra única oportunidad es alejarnos. Alejarnos hacia el cuarto piso. Ahí, el gas mortal tardará más en llegar y tal vez encontremos alguna salida. ¿Me oyes, Solín?
2: Sí, sí, pero no puedo.
1: Podrás. Es una orden. Vamos, yo te ayudo. Vamos.
0: La voz de Calimán influye en el ánimo de Solín, quien se medio incorpora y, ayudado por el hombre increíble, continúa avanzando por el estrecho túnel de lámina.
2: Vamos, haré un último esfuerzo.
1: Me siento orgulloso de ti, Solín. Vamos, vamos, una vez más venceremos del peligro. Vamos.
0: Calimán se impulsa, ascendiendo por el estrecho camino, ayudando al niño. No pueden hacer movimientos libres, pero aún así, Calimán asciende como serpiente humana que huye de la muerte.
1: Debemos llegar hasta el cuarto piso, y espero que ahí no nos alcancen los gases mortales. Vamos, vamos, Solín.
0: Hay expectación en todos los agentes criminales. Empuñando sus armas, vigilan hacia las rejillas, esperando ver aparecer a los fugitivos de un momento a otro. La mayoría de ellos sufren serias intoxicaciones por el gas mezclado con el aire que surge débilmente de las rejillas. Algunos, los más importantes para la organización, al igual que Casil y Sasha, están provistos de las máscaras antigás.
3: Han pasado ya 7 minutos desde que dejé las pastillas de cianuro. El gas está invadiendo todos los conductos. Calimán y el muchacho serán atrapados como ratas.

0: La espera continúa. Cada segundo, cada minuto que transcurre parece eterno. Los asesinos de la organización criminal están en sus puestos vigilando, dispuestos a acribillar a tiros a los fugitivos en cuanto se asomen por alguna de las rejillas.
1: Vigilen bien. No deben tardar mucho en aparecer en alguna rejilla, ahogándose como ratas y tratando de escapar.
0: El señor Hasil, desde el lugar estratégico del segundo piso, observa que sus hombres vigilen el lugar, así como todas las habitaciones. El ascensor y la escalera también están bajo control, y uno de los agentes llega a informar.
2: Señor Hasil.
0: Al igual que otros agentes de importancia, aquel hombre se protege con máscara contra gas.
1: ¿Qué pasa? ¿Alguna noticia?
3: Respecto a Calimán, ninguna, pero... en el primer piso donde el gas ha invadido ya todo el sistema, señor, hay bajas.
1: ¿Qué dices?
3: 5 hombres que no tienen mascarillas han perdido el sentido y muestran síntomas de intoxicación.
1: ¡Al diablo con ellos! Que los demás sigan vigilando.
3: Señor, es que todos terminarán por descubrir que hay peligro de muerte para los que no tengan mascarillas. Y temo que traten de escapar.
1: El que lo intente será ejecutado ahí mismo. De órdenes terminantes, que si alguno trata de apartarse del lugar de vigilancia, será muerto en el acto. ¿Entendido?
3: Sí, señor.
1: Lo único que me interesa es ver a Calimán muerto. ¿Qué importa que mientras tanto mueran algunos de los nuestros? La organización necesita que Calimán muera. Y eso es lo único que interesa, ¿entendido?
3: Muy bien, señor.
1: Vaya a transmitir mis órdenes. Y que se me informe si Calimán aparece por alguna rejilla en alguno de los pisos. ¡Vaya, pronto!
3: Enseguida, señor.
0: Hasil aprieta entre sus manos la metralleta, listo a disparar. Provisto de la máscara contra gas, tiene un aspecto extraño. Sasha, a su lado, mira el reloj.
4: Han pasado ya 10 minutos. Tal vez Calimán ha escapado.
1: O ha muerto.
4: ¿Cómo?
1: Es posible que el gas lo haya alcanzado más pronto de lo que pensamos y... ahora su cadáver junto con el muchacho... haya quedado ahí atorado en alguna parte de los túneles. Esta vez... no puede salvarse.
4: ¿Pero cómo saber si ha muerto o no?
1: Solo esperando. Daremos tiempo a que el gas invada todos los conductos de los 4 pisos. Si Calimán y el muchacho no aparecen, significará que están muertos. Y será cuestión de enviar hombres a buscar sus cadáveres en esos estrechos tubos.
4: ¿Cuánto tiempo más debemos esperar?
1: 10 minutos, no más. En ese lapso, el gas habrá invadido todos los conductos y la muerte sería inevitable. 10 minutos y sabremos que Calimán y el muchacho están muertos.
4: Iré a inspeccionar los otros pisos. Debemos saber cuántos hombres hay intoxicados.
1: Ve, Sasha. Y regresa aquí a informarme. Pronto tendremos el triunfo, Sasha. Pronto veremos el cadáver de Calimán.

0: Mientras Calimán continúa en su fatigosa lucha contra la muerte.
1: Vamos. Vamos, Aline. Un último esfuerzo. Uno más y estaremos ya en el nivel del cuarto piso. Vamos.
2: Siento que el cuerpo se me paraliza. Me mareo. Creo que voy a perder el sentido.
0: Calimán se detiene por un momento. Medio voltea a ver a su pequeño amigo en la oscuridad del estrecho tubo metálico por donde ascienden hacia el cuarto nivel del edificio.
1: El gas lo afecta. Su organismo no resiste la porción de gas mezclado en el aire que nos alcanza como un fantasma de muerte invisible pero latente.
2: Calimán, siento que me falta el aire.
1: No hay tiempo que perder. Debemos alejarnos a toda prisa.
0: Calimán acelera sus movimientos. Sus poderosos músculos en tensión le permiten esfuerzos sobrehumanos. Trepa como serpiente humana hasta llegar al nivel del cuarto piso, arrastrando a su pequeño amigo.
1: Ya, Solina. Ya estamos en el cuarto y último piso del edificio. Tal vez encontremos un sitio por donde escapar.
0: El pequeño Solín no responde. Se deja arrastrar por Calimán. El gas venenoso, aunque apenas perceptible, hace estragos en el organismo del niño.
1: Ahí hay una rejilla. Tal vez podamos escapar por ahí. Vamos, Solín. Ánimo. Resiste un poco más que... estamos cerca de la victoria. Vamos. Vamos.

0: Calimán continúa en su desesperada lucha contra la muerte, arrastrándose por los estrechos ductos del aire acondicionado entre las paredes y techos del edificio. Al fin, han logrado llegar hasta el cuarto y último piso, pero el pequeño Solín acusa ya los efectos del gas mortífero que empieza a llegar hasta ellos mezclado con el aire que asciende desde el sótano del edificio.
1: Vamos, Solín. Ahí se viene Arejilla. Espero que podamos escapar. Vamos, muchacho, vamos.
0: Pero conforme se acercan, empiezan a oír voces al otro lado.
2: Vigilen atentamente el Arejilla. Es posible que hayan logrado llegar hasta este piso y quieran escapar. ¡Vamos!
1: También hay vigilancia aquí.
2: Ya lo saben. Disparen a matar. En cuanto lo vean, no tiene escapatoria. Manténganse prudentemente retirados de los rejillas para que no los afecte el gas. ¿Entendido? ¡Vamos!
0: Calimán espía a través de la rejilla. Observa que hay hombres armados de metralleta listos a disparar.
1: Tampoco podemos escapar por aquí.
3: Inútil. Tenemos que rendirnos. No puedo más.
1: Lucharemos hasta el fin, Sahin. Haremos un último intento. Escúchame bien. Debemos seguir subiendo hasta llegar a la azotea del edificio.
3: ¿Para qué? ¿Para qué? El gas nos alcanzará.
1: Escucha, Solín, escucha. Estos conductos tienen salida hacia la azotea. Todo el sistema de aire acondicionado necesita respiraderos y estos siempre están en las azoteas de los edificios. Si logramos llegar hasta ahí, podremos salvarnos. Ánimo, Solín. Vamos, vamos.
3: No puedo más.
0: Calimán continúa su avance asombroso, arrastrando al pequeño Solín que está a punto de desfallecer a causa de la intoxicación de gas en su organismo. Una vez más, el hombre increíble asciende por el estrecho tubo entre los muros del edificio rumbo a la azotea. Su última y única esperanza de salvación.
1: Llegaremos. Llegaremos a la azotea. No hay empresa que el hombre no pueda realizar cuando se lo propone. Vamos, ánimo, vamos, Salim.
0: El niño ya no responde. Es demasiado para él. Extenuado y bajo los efectos del gas, ha perdido el sentido y se deja arrastrar por Calimán como frágil muñeco al que le han cortado los hilos.
1: Sí, sí, el gas asciende rápidamente. Cada segundo es definitivo. Una porción más de ese gas venenoso y moriremos. Vamos, vamos.

Los segundos parecen eternos. Hasil observa hacia sus hombres. Toda la atención está concentrada en las rejillas del sistema de aire acondicionado, por donde esperan ver aparecer a Calimán.

0: Señor Jacinto.
1: ¿Qué, señor? ¿Lo encontraron?
2: No, aún no. Los cuatro pisos están bajo absoluta vigilancia. Nuestros hombres vigilan todas las rejillas, pero Calimán y el muchacho no aparecen. Creo que ya estarán muertos en algún lugar entre los muros.
3: No lo creo, no. Calimán no se dejaría morir sin intentar lo último antes de perecer asfixiado. Intentará salvarse saliendo por alguna rejilla. Preferirá enfrentarse a mis hombres, aunque estén armados, que morir como rata asfixiada. No. Tendremos que esperar un poco más. Estoy seguro que Calimán está asfixiándose y saldrá de un momento a otro. El problema consiste en saber por dónde lo hará. ¿En cuál de los cuatro pisos del edificio? Dígame, ¿dónde está Sasha?
2: La vi en las oficinas del segundo piso.
3: Vaya por allá. Dígale que la necesito a mi lado. ¡Pronto!
0: Sí, sí, señor.
4: Jacil se estremece de pies a cabeza. Sus ojos están fijos en sus hombres, que vigilan alrededor.
3: Tiene que salir. Tiene que tratar de salvarse. Y entonces lo acribillaremos a tiros. Si esta vez logra escapar salvándose de la muerte, pensaré que en verdad tiene poderes sobrehumanos.
4: En una de las oficinas del tercer piso, Sasha se despoja momentáneamente de su mascarilla contra gases y manipula el teléfono.
5: ¿Operadora? Pronto, comuníqueme con la policía. Dese prisa. Es urgente.

Sasha, la hermosa mujer turca, cómplice de Kasil y agente de la organización criminal, manipula el teléfono desde una oficina del segundo piso del edificio, donde Calimán está atrapado y a punto de morir.

0: Operadora, comuníqueme con la jefatura de policía. Dese prisa. Es urgente. Es cuestión de vida o muerte. Sí, espero.
1: Nerviosamente mira su reloj pulsera y medita.
0: Calimán debe estar muerto. Esta vez no pudo salvarse de los gases mortíferos.
2: ¿Pero qué está haciendo usted ahí?
1: El agente la sorprende desde la puerta entreabierta de la oficina. Sasha gira lentamente sin apartar el teléfono de su oreja y deslizando la otra mano hacia el interior de su vestido.
2: ¡Responda! ¿Qué hace con ese teléfono? ¿A quién le habla?
0: Esta es mi contestación, agente. Es malo hacer preguntas indiscretas. Operadora, operadora, ¿qué pasa con mi comunicación? ¡Es urgente!
1: Mientras, entre los muros del cuarto piso, Calimán continúa su penoso avance a través del estrecho tubo rumbo a la azotea.
3: Un poco más y llegaremos a la azotea. Y espero hallar una mentira para salir de esta trampa. Serena ha perdido el sentido, está a punto de morir. Debo salvarlo si quiero salvarme.
1: Calimán logrará escapar. La muerte lo sorprenderá en aquel estrecho tubo. ¿Qué planea la astuta Sasha? ¿Hasil triunfará sobre el hombre increíble?
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6: Esto es lo que se me hace bastante raro. ¿Por qué Sasha llamó a la policía si se supone es una agente del Triángulo Verde? Y Calimán con Solín tienen que escapar. ¿Encontrarán una rendija donde puedan salir? ¿O morirán ahí mismo? Esto lo averiguaremos mañana en el último par de episodios de Calimán contra los piratas del espacio. Yo los dejo con el tema y con la versión original de Rima Bell. Cuídense mucho, cenen rico, duerman rico. Bye.

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0: Buenas tardes, doctor.
1: Buenas tardes. Adelante. Sí, en el sofá, por favor. Ponte cómodo. Recuéstate, sí. Vas a pensar que ha sido un ave que ha estado enjaulada durante toda su vida y que hoy está a punto de abrir esa puerta, la puerta de esa jaula. Vamos, con confianza. Cuéntame, ¿qué te pasa?
2: Ella vive conmigo.

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Pasaron 6 meses. 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

0: el ángel del Señor anunció a María.
1: Y concibió por obra y gracia del Espíritu Santo.
2: Dios te salve María, llena eres de gracia, el Señor es contigo. Bendita eres entre las mujeres y bendito el fruto de tu vientre Jesús.
1: Santa María, Madre de Dios, ruega por nosotros pecadores, ahora y en la hora de nuestra muerte. Amén. He aquí la esclava del Señor. Hágase en mí según tu palabra.
2: Dios te salve María, llena eres de gracia, el Señor es contigo. Bendita eres entre las mujeres y bendito el fruto de tu vientre Jesús.
1: Santa María, Madre de Dios, ruega por nosotros pecadores, ahora y en la hora de nuestra muerte. Amén.
0: Y el Verbo se hizo carne
1: y habitó entre nosotros.
2: Dios te salve María, llena eres de gracia, el Señor es contigo. Bendita eres entre las mujeres y bendito el fruto de tu vientre Jesús.
1: Santa María, Madre de Dios, ruega por nosotros pecadores, ahora y en la hora de nuestra muerte. Amén.
0: Ruega por nosotros, Santa Madre de Dios,
1: para que seamos dignos de alcanzar las promesas y gracias de nuestro Señor Jesucristo.
0: Derrama, Señor, tu gracia sobre nosotros, que por el anuncio del ángel hemos conocido la encarnación de tu Hijo, para que lleguemos, por su pasión y su cruz, a la gloria de la resurrección. Por Jesucristo nuestro Señor.

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por no sé quién. Perdón, lo siento, no habré marcado bien. Y yo pienso, qué mal, porque a mí

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